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1: Les voy a contar la historia de dos muchachos que en su juventud solían llevar serenata a la misma chica. 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